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0: ¿Qué tal? ¿Cómo están? Gracias por acompañarnos en esta jornada de 26 de junio 2026. 26 del 6 del 26. Bueno, pues hoy será un viernes mágico, seguramente. Gracias por acompañarnos. Tenemos las noticias, las cosas que han pasado, todo de lo que ustedes se deben de enterar a través de doble frecuencia, más FM 99.3 y Factor 96.1. Esta semana, el INE abrió la puerta y entraron dos nuevos partidos. Uno ya llevaba tres actas de nacimiento y dos certificados de defunción. El otro llegó vestido de rosa, acompañado por exconsejeros electorales, antiguos perredistas, panistas desencantados, priistas desplazados y ciudadanos que alguna vez marcharon para defender al árbitro electoral de los partidos. Se llaman Partido Paz y Personas Sumando, la organización que todavía pretende conservar el nombre Somos México. Las dos cumplieron los requisitos legales. Las dos tendrán financiamiento público, espacios en radio y televisión, dirigencias nacionales, comités estatales y miles de candidaturas disponibles. Lo que ninguno ha demostrado todavía es que represente algo verdaderamente nuevo. Paz es la tercera encarnación nacional del mismo proyecto que primero fue Encuentro Social y después Encuentro Solidario. Los dos PES. El PES se convirtió en Paz. Su historia parece escrita por alguien que se niega a aceptar el último capítulo. Encuentro Social obtuvo el registro, se alió con Morena en 2018, acompañó a López Obrador y perdió el registro por no alcanzar el 3%. Regresó en 2020 como Encuentro Solidario, volvió a competir, volvió a quedarse debajo del 3%, volvió a desaparecer. Y ahora reaparece bajo una palabra difícil de cuestionar. ¿Paz? ¿Quién puede estar en contra de la paz? El problema no es el nombre, sino la genealogía. Detrás permanece una organización de inspiración cristiana, socialmente conservadora, vinculada históricamente con comunidades evangélicas y extraordinariamente pragmática para construir alianzas políticas. Pueden oponerse al aborto y al matrimonio igualitario, pero negocian posiciones con una izquierda que se presenta como la fuerza dominante y que evidentemente tiene una agenda progre. Puede defender la familia tradicional y simultáneamente acompañar presupuestos, gobiernos o reformas del oficialismo. No es necesariamente una contradicción, es un modelo de negocios. La identidad moral sirve para reunir militantes y la flexibilidad para negociar el poder. Por otra parte está Somos México, que se presenta como una contradicción totalmente distinta. Nació de las marchas ciudadanas en defensa del INE, de la Marea Rosa, la famosa Marea Rosa, y del rechazo a la concentración de poder de Morena. Su discurso es liberal, institucionalista y socialmente progresista. Habla de contrapesos, organismos autónomos, derechos de las mujeres, democracia, medio ambiente, salud, juventudes y libertades. Para la primera fotografía de su dirigencia hay ciertas reminiscencias. Se parece a una asamblea ciudadana mucho más que una reunión de antiguos profesionales de la política. Están Guadalupe Acosta Naranjo, que fue presidente nacional del PRD, Emilio Álvarez y Casa, que ha sido senador, ombudsman, secretario ejecutivo de la Comisión Interamericana de Derechos Humanos. Está Cecilia Soto, que fue candidata presidencial y legisladora. Alrededor aparecen antiguos consejeros electorales, exfuncionarios del INE, experredistas, panistas y priistas que conocen perfectamente los pasillos, las leyes, los presupuestos y las listas plurinominales. La experiencia no debería ser un pecado, pero la simulación sí. Somos tendrá que demostrar si los políticos experimentados están ayudando a construir un partido ciudadano o si los ciudadanos solamente están ayudando a rehabilitar a políticos experimentados. La respuesta no va a estar en sus documentos básicos, va a estar en las candidaturas. Cuando se publiquen sus listas, vamos a poder saber si el nuevo partido abrió la puerta a liderazgos comunitarios, a académicos, jóvenes, empresarios, defensores de derechos humanos y ciudadanos sin militancia, o si se convirtió de plano en una sala de espera para quienes ya no encontraron candidaturas en el PAN, PRI, PRD o el Movimiento Ciudadano. Ahí vamos a medir la novedad, no en el logotipo, no en el color, tampoco en el discurso, va a ser en los nombres. Los dos partidos van a enfrentar además una regla determinante: deberán competir solos en su primera elección, no puede haber coaliciones, no podrán recibir votos prestados de una candidatura presidencial, no podrán subirse a la estructura de un partido mayoritario, van a tener que obtener por sí mismos al menos ese 3% de votación para conservar su registro. Y la barrera, aunque parece pequeña, no lo es tanto. Encuentro Social, el primer PES, obtuvo solo el 2.5% en diputaciones federales en 2018. Encuentro Solidario, la segunda versión, alcanzó en 2021 2.85 y se murieron a unos cuantos pasos de la puerta. En política electoral, sin embargo, casi equivale llegar al no llegar. la existencia de Paz ahora, el viejo pez o los viejos peces, y Somos modifica desde ahora la elección del 2027, incluso si después desaparecen. Cada uno va a poder presentar candidatos a diputados federales, diputaciones locales, presidencias municipales y gubernaturas. Cada candidatura va a recoger votos. Cada voto que se desprenda de otro partido va a poder alterar el resultado de un distrito, va a poder impedir una mayoría municipal o incluso modificar la distribución de las diputaciones plurinominales. Los partidos pequeños no necesitan ganar para resultar decisivos. A veces basta con cuánto le quito al del frente para que el tercero gane. Y en San Luis Potosí hay un territorio especialmente sensible. El Estado llega a 2027 con una disputa que difícilmente será convencional. El Partido Verde pretende conservar la gubernatura y ya ha construido alrededor de Gallardo una maquinaria territorial, administrativa, electoral y comunicacional mucho más poderosa que la de cualquier otro partido en la entidad. Morena debe decidir si acepta nuevamente el liderazgo verde o intenta construir una candidatura propia. El PAN busca sobrevivir a sus divisiones. El PRI conserva operadores y alcaldías, pero está aliado prácticamente al verde. Y Movimiento Ciudadano no crece, ni intenta crecer, no se entrega ni a su proyecto, ni tampoco al de otros. Y alrededor de Enrique Galindo se construye la posibilidad de una candidatura opositora con fortaleza en la capital, pero con el desafío de convertirse en una propuesta verdaderamente estatal. En medio de esta pelea aparecen estas candidaturas para repartir prebendas. Paz puede recoger antiguos integrantes de El PES, organizaciones religiosas, sectores conservadores del PAN y operadores que queden fuera de Morena o del Verde. Su discurso puede encontrar eco en comunidades donde las iglesias conservan capacidad de organización y donde la política partidista tradicional ha perdido credibilidad. Pero Paz carga en San Luis Potosí también con un antecedente particularmente incómodo, porque El PES, su anterior nombre, compitió apenas en 2024 y obtuvo poco más de 2% de la votación para diputaciones locales y también perdió su registro. Vamos a ver qué sucede con Somos. Vamos a ver qué pasa con Ricardo Mid Villarreal, con Laura Quintana Valladares, con Antonio Valerio, algunos de los nombres que ya se han identificado con el tema de la marea rosa por este lado del país. Vámonos con información importante también de lo que ha venido sucediendo en las últimas horas. Hoy por la mañana, la presidenta de nuestro país, Claudia Sheinbaum Pardo, se refirió a varios temas. Pero antes vamos con lo que no pudimos compartirles de la reunión que se generó alrededor de los liderazgos del Partido Acción Nacional. Ayer, una reunión que se llama Ahora te toca a ti, tuvo a varios oradores. Primero, Mauricio Tabe se fue con todo contra Morena. Dijo, cada vez que le quitan dinero a un gobierno municipal, son menos calles arregladas.
1: El narco gobierno de cuarta que ha despojado a los gobiernos municipales de cientos de miles de millones de pesos de recursos que son de la gente. Cada vez que le quitan dinero a un gobierno municipal, son menos calles arregladas, menos caminos que se pueden componer, menos plazas y deportivos públicos que se pueden arreglar, son menos programas sociales, es menos dinero para la policía y menos recursos para la seguridad. Y esto, porque estos gobiernos de cuarta, lo único que los mueve es su ambición por el poder, por dar más poder al poder, por concentrar dinero y recursos. Su ambición por el dinero y el poder no tiene límites. Y por eso esta generación de alcaldes ha levantado la voz y ha dicho, ya basta, no más poder al poder, no más centralismo que friega a la gente. El centralismo de cuarta, este atasque que ha tenido el gobierno federal, significa menos para la gente y más para la clase política del centro. Son menos soluciones y más problemas, menos libertad y más abuso. Por eso sí queremos señalar esto y por eso sí queremos señalar la valentía de nuestros alcaldes y alcaldesas, que hemos asumido como bandera la defensa del municipalismo, la defensa de la gente, la defensa de la comunidad, la defensa de nuestros pueblos, de nuestros barrios, de nuestras colonias. Ahí están los cambios que se necesitan en el país. Por eso decimos que con el centralismo El pueblo pierde y el gobierno de Palacio gana. Y desde Acción Nacional lo hemos dicho a lo largo de los años. Centralismo no, municipalismo sí.
0: Después el presidente nacional del PAN, Jorge Romero, se refirió en dos tiempos a cosas importantes. Pidió al gobierno federal que escuche a la oposición. Dice que no son enemigos.
2: Y con esta entrega le decimos al México que el PAN, además de la denuncia, hoy propone su sustancia. Aquí hoy el PAN desde la oposición propone. Y lo decimos con toda claridad. Ojalá y el gobierno escuche. Que por una vez este gobierno escuche las voces distintas a las de ellos, que también son voces de México y que también queremos sacar adelante nuestro país, que escuche, cosa que sucede en cualquier otro país que se considere civilizado. Hoy le decimos al gobierno y a la presidenta que la oposición, que el PAN no es el enemigo ni de México ni de su gobierno.
0: Y por otra parte, lanzó una propuesta fuerte, pidiendo cadena perpetua para narcopolíticos. Eso pasó el día de ayer.
2: Por ello el PAN, conscientes de que lo hacemos, propone cadena perpetua para narcopolíticos. Simplemente porque entendemos que el castigo debe de ser ejemplar para todo aquel miserable que juró cuidar de ti y de tu familia y acabe siendo el que patrocine, cuide o comande a los que lastiman a tu familia.
0: Claudia Sheinbaum hoy por la mañana en su conferencia mañanera habló sobre la ayuda que ya está en Venezuela, procurando ser solidarios con el pueblo venezolano después de los terribles temblores que han azotado de tragedia a nuestro país hermano sudamericano.
3: El día de hoy a las 10 de la mañana, terminando la mañanera, tengo una llamada con la presidenta de Venezuela para ver qué más necesitan y qué apoyos podemos brindar. Este es el agrupamiento Yumare. Este es un informe que me dio el general secretario esta mañana. Son 250 militares que llegaron, 18 canes y dos representantes de la Secretaría de Relaciones Exteriores. Adelante. Enviamos también insumos médicos, herramienta y equipo. Adelante. Y fueron recibidos ayer por la noche por autoridades de Venezuela. Iniciaron la descarga, son 3 aviones. Y hoy en la mañana, muy temprano, ya iniciaron las labores de rescate. Ya les asignaron un área y están en las labores de rescate.
0: En uno de los rebotes importantes que ha sucedido en esta semana, Claudia Sheinbaum se refirió a la nota que compartimos aquí a tiempo sobre la fortuna de Alejandro Gertz Manero, exfiscal general de la República y hoy embajador de México ante el Reino Unido, que tiene, entre otras cosas, 2 Rolls Royce.
3: Bueno, él lo declaró, ¿no?
4: Sí, es una declaración.
3: La información viene de una declaración de él, de su patrimonio. Y él dice que ese patrimonio viene, pues, de su familia, de lo que él ha adquirido. Entonces, él fue transparente y declaró su patrimonio. Entonces, pues es su patrimonio.
4: No, o sea, ¿no considera usted que es un ejemplo de, pues, ser austeridad como para representación de México en el exterior?
3: Bueno, es su patrimonio y él lo declaró. O sea, que hay total transparencia por parte de él, de su patrimonio. Malo sería que tuviera un patrimonio que no declarara. Entonces, pues es un patrimonio que él declara y que él tiene.
4: No lo ve como ningún problema.
3: Pues es un, él lo hace público, él lo declara, él dice cómo lo adquirió.
0: Si corre el tiempo, se acaba junio pronto y ustedes tienen miedo de, pues, de estar en aprietos por no haber confirmado el registro de su línea telefónica, aquí hay noticias.
5: El gobierno de México confirmó que habrá una prórroga escalonada para el registro de las líneas telefónicas. La Comisión Reguladora de Telecomunicaciones informó que la fecha límite estará relacionada con el último dígito de cada número celular. Cada dígito contará con 15 días para su registro. 0, 15 de agosto. 1, 31 de agosto. 2, 15 de septiembre. 3, 30 de septiembre. 4, 15 de octubre. 5, 31 de octubre. 6, 15 de noviembre. 7, 30 de noviembre. 8, 15 de diciembre. 9, 31 de diciembre. Una vez vencido el plazo que corresponde a cada dígito, las compañías telefónicas suspenderán el servicio de aquellas líneas que no hayan sido vinculadas en las siguientes 72 horas, se lee en el comunicado. A la fecha se han vinculado 63 millones de líneas, 40.2 millones de prepago y 22.8 millones de pospago.
0: En otro momento muy particular de esta semana, se da un nuevo enfrentamiento entre el empresario Ricardo Salinas Pliego, el Partido Morena y el Tribunal Electoral del Poder Judicial de la Federación.
6: Se enciende el choque entre Ricardo Salinas Pliego, Morena y el Tribunal Electoral. La Sala Superior del Tribunal Electoral determinó que Morena sí puede utilizar la imagen de Ricardo Salinas Pliego en uno de sus spots políticos, al concluir que no existe calumnia ni uso indebido de la pauta. Además, los magistrados consideraron que el empresario tiene una amplia proyección pública y que su aparición forma parte del debate político. Tras la resolución, Salinas Pliego lanzó un mensaje en redes sociales en el que advirtió: "No saben en lo que se están metiendo", dejando claro que no está dispuesto a dar por terminado el conflicto. El empresario había impugnado el promocional de Morena al considerar que utilizaron su imagen sin autorización y que el mensaje afectaba su reputación. Sin embargo, el tribunal resolvió que las expresiones contenidas en el spot están protegidas por la libertad de expresión y forman parte de una confrontación de ideas en el ámbito público.
0: En este momento se realiza en la ciudad de Guadalajara el partido entre la selección de España contra Uruguay. A razón de esto, el ex príncipe, el rey Felipe VI de España, estuvo en México, se reunió con la presidenta, limaron asperezas y de esto habló justamente hoy en la mañana.
7: Les comento, el día de ayer recibimos, como todos saben, a el jefe del Estado español, al rey de España. Lo recibimos, empezó a llover, tuvimos que subir a la recepción oficial, al Salón de Embajadores, que se llama aquí en Palacio Nacional, y después tuvimos una reunión de alrededor de una hora. Estuvo presente conmigo el secretario de Relaciones Exteriores, Lázaro Cárdenas, la subsecretaria para Europa, y el embajador Quirino. Y hablamos de distintos temas. El primer tema que yo toqué fue el tema de los pueblos indígenas, los pueblos originarios, la importancia que para México tienen los pueblos. Y hablé de por qué la solicitud del perdón era relevante, o es relevante para nosotros, más allá de cualquier discrepancia que pueda haber. Y le planteé la importancia de que aún 28 millones o... por fortuna, 28 millones de mexicanas y mexicanos se reconocen como indígenas. 69 lenguas que se hablan en México. Y cómo el reconocimiento de las grandes civilizaciones, las grandes culturas, la grandeza cultural de México, se vincula previo a la llegada de los españoles con el México actual. Cómo la resistencia de los pueblos ha sido fundamental en la construcción del México de hoy. Como los valores de los pueblos originarios han formado a las y a los mexicanos, como durante años, incluso después de la colonia, los pueblos indígenas fueron discriminados, las y los indígenas. ¿Y por qué la importancia para nosotros de la reivindicación de los pueblos? Me planteé que para nosotros es un asunto de identidad nacional, de reconocimiento y de no a la discriminación, no al racismo, no al clasismo, no a ninguna forma de discriminación, y que por eso es un asunto de dignidad para México. Él escuchó, planteó posteriormente que en este encuentro Iberoamericano que se va a realizar en noviembre en España, en Madrid. Una de las mesas de trabajo es justamente sobre pueblos originarios, sobre pueblos indígenas. Y que a él le interesaba, una vez que habíamos hablado de este tema, pues seguir trabajando conjuntamente hacia adelante.
0: Ya para finalizar este bloque de información, les queremos contar que otra vez la tragedia hizo otra vez sobre los que ya viven, o medio viven, a razón de la desaparición de sus más queridos. Asesinaron en Guanajuato a Patricia Negrete. Más violencia contra los que nunca terminan de sufrir violencia.
8: Un nuevo crimen sacude a Guanajuato tras confirmarse la muerte de Patricia Negrete, madre buscadora que rastreaba a su hermana en Guanajuato. Sujetos armados en motocicleta la interceptaron afuera del hospital de Pénjamo, justo al terminar su jornada de trabajo. Patricia era integrante del colectivo Una Promesa por Cumplir. Ella buscaba a su hermana Laura Angélica desde 2021. Grupos de derechos humanos condenaron el acto. Detallaron que es la quinta defensora que pierde la vida este año. Amnistía Internacional exigió identificar y sancionar a los responsables. El organismo demandó protección urgente para las familias. La Fiscalía Estatal localizó 3 casquillos percutidos y 3 cartuchos de arma larga. Actualmente revisan las grabaciones del lugar. Desde 2019, la

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continúa generando opiniones encontradas entre la ciudadanía. Mientras algunos usuarios consideran que deberán cumplir con el trámite por necesidad, otros manifiestan su rechazo al considerar que

0: que desconoce por qué ahora se pretende implementar nuevamente un esquema similar.
1: Bueno, el motivo supuestamente es para evitar fraudes y extorsiones, pero muchos bloquean sus números, pero se sigue suscitando lo mismo. Entonces, si me roban a mí mi celular, ¿qué va a pasar? O sea, ellos van a tener mi número, van a tener todo a la mano que pueda pasar posteriormente. Siento que muchas personas estamos en desacuerdo, pero cometemos el error de subir a un celular toda la información habida y por haber de nuestros

0: país, lo que le genera incertidumbre sobre la seguridad del sistema.
1: Pues en mi caso, pues sí, yo sí lo voy a tener que registrar porque pues ahí tengo la vinculación de mis cuentas bancarias y pues el número de mi trabajo, entonces pues es el que uso. Tengo que, aunque no quiera, pues tengo que vincularlo.
2: ¿Y por qué no quieres? ¿Te salta algo? ¿Tienes algún...?
1: Pues ya ves ahorita lo que estuvo muy sonado del robo de información que hubo en Telcel, entonces me imagino que un sistema así hecho tan rápido obviamente va a tener sus fallas, y pues no, últimamente también han sufrido muchos hackeos aquí en esas instituciones mexicanas.
0: Una postura similar expresó Julio César Hernández Castillo, quien manifestó que también cumplirá con el registro pese a sus reservas, y comentó que anteriormente ha sido víctima de clonación de tarjetas, robo de información y extorsiones telefónicas, experiencias que incrementan su desconfianza hacia cualquier plataforma que concentre datos personales.
3: Sí, también la voy a registrar aunque no quiera, igual por lo mismo, por la inseguridad que hay en este sistema.
2: ¿Esa es la preocupación que te da?
3: Sí. Sí, la verdad, sí, porque ya he sufrido algunas clonaciones de tarjeta, robo de información, algunas extorsiones, entonces sí, por esa parte, pues no, aunque no quiera, pues ya la va a tener que registrar.
0: En contraste, Bernabé Ávila Ramírez, conocido

0: pesca segura. Incluso señaló que de perder el servicio telefónico por no registrarse, buscaría otras alternativas de comunicación.
1: Pues yo no lo voy a registrar porque, bueno, por toda la información que está viendo, la verdad es de que tus datos no están seguros en ninguna parte, ¿verdad? Y bueno, uno como quiera, ¿verdad? No tiene mucho, que en un caso de extorsión o algo, pues no tienes que te quiten, pero yo creo que está muy mal esa idea de querer registrar todas las líneas telefónicas, porque a fin de cuentas el teléfono es mío, a mí me costó, y yo pago una renta por él, no tengo por qué estar dando mis datos a otras personas, ¿verdad? Yo por eso no lo voy a registrar, y si me lo quitan, pues me compro un walkie-talkie.
0: Informó Pati Calvillo.

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Hermana, vivimos un 25 de junio más. Y el 25 de junio no celebra que los Beatles hayan existido. Celebra que todavía no terminan de ocurrir. En 1967, ante una audiencia planetaria, enviaron desde Abbey Road una canción que convirtió una proeza tecnológica en gesto humano. Pero hoy no vamos a ponerle flores a los Beatles, no vamos a enumerar cuántos discos han vendido, todos los récords, las multitudes, sus primeros lugares. Eso sería, pues, otra vez hacer una fiesta de museo. Vamos a intentar responder algo mucho más difícil. ¿Por qué una música grabada hace casi 60 años continúa sonando menos vieja que buena parte de lo que estrenaron esta mañana? ¿Por qué un adolescente que no vivió los 60 puede escuchar a los Beatles y sentir que esa música también le pertenece? ¿Qué ocurrió entre John, Paul, George y Ringo para que cuatro personalidades tan distintas, tan brillantes y tan caóticas cambiaran para siempre la manera en la que escuchamos el mundo? Los Beatles no son solamente una banda del pasado, son una banda del futuro que accidentalmente ocurrió en los años 60. Los Beatles no son un género, son la gramática que todavía habla del pop. Una banda antigua suele reconocerse por sus trucos, por sus instrumentos, por su ropa, por sus límites técnicos en cuanto a la época en la que grabaron. Ellos escapan a esta condena porque cada canción contiene una decisión que todavía parece radical. Esta canción con la que vamos a abrir este bloque especial, Rain, por ejemplo, fue apenas un lado B. No era la canción destinada a cargar con el peso de una campaña ni el sencillo que debía conquistar el verano. Sin embargo, esta canción es una revolución completa. Durante su grabación hicieron prácticamente toda la producción a base de una velocidad distinta y después la ralentizaron. Alteraron la textura de los instrumentos, invirtieron la voz de John Lennon, convirtieron la batería de Ringo y el bajo de McCartney en materia física, pesada, húmeda, envolvente. No estaban usando el estudio para documentar una interpretación, estaban utilizándolo para crear algo que no podía existir fuera de él. La cinta dejó de ser un soporte, se convirtió en un instrumento. El productor dejó de ser únicamente un técnico y se convirtió en un cómplice. La grabación dejó de representar una canción y se volvió la canción. Antes del sampler, del sintetizador doméstico, del plugin, del autotune, de la computadora portátil y del productor que compone desde una recámara, los Beatles ya habían entendido que la tecnología no era una amenaza para la sensibilidad, sino una extensión de la imaginación. Por eso Rain no suena a curiosidad arqueológica, suena a una vitrina del 66 en 2026, un mensaje que llegó demasiado pronto.

narrativa. Tampoco en aquella caricatura simple que los reducía a John el intelectual, Paul el romántico, George el callado y Ringo el gracioso. Los Beatles fueron cuatro fuerzas incompatibles que consiguieron convivir el tiempo suficiente para producir algo distinto, algo verdaderamente fuera de lo común. John era la herida, era el sarcasmo y la necesidad permanente de romper. John podía ser cruel y vulnerable dentro de la misma fase. Desconfiaba de las certezas, pero necesitaba desesperadamente pertenecer. Paul era la arquitectura, la melodía y una ambición creativa que no aceptaba días ordinarios. Donde otros veían una canción terminada, Paul McCartney veía un arreglo imposible, otra armonía, una nueva toma y una manera de hacerla mejor. George Harrison fue el observador que lentamente dejó de aceptar su papel secundario. Era el más joven y durante mucho tiempo el que debía de esperar el turno, pero terminó abriendo las ventanas del grupo hacia otras músicas, otras filosofías y otra idea de conciencia. Ringo Starr entendió el pulso, el espacio y esa inteligencia rarísima de no tocar una nota de más. No necesitaba imponerse, porque sabía exactamente dónde debía caer cada golpe. Ninguno contenía por separado a los Beatles. La fricción era el quinto integrante. Vamos a poner una de las grandes canciones justamente de la historia, una de las que no son pues, prácticamente lugar común. El álbum Revolver, que abre con esta canción de George Harrison tomando el control del disco. No pide permiso, cuenta hasta cuatro, lanza una canción ácida contra los impuestos, contra la burocracia, contra el poder y la voracidad del sistema británico. Pero lo verdaderamente fascinante está dentro de la canción, de la grabación. George firma y canta, John aporta las respuestas vocales, Ringo sostiene ese ritmo seco y casi insolente, y Paul, en lugar de limitarse a acompañar, construye una de las líneas de bajo más agresivas y toca el solo de guitarra con un ataque que parece llegar desde otra década. Eso eran los Beatles: competencia, admiración, celos, humor, resentimiento y talento trabajando en una misma habitación. George Martin lo entendió perfecto y dejó que Paul podía irrumpir como guitarrista, que George fuera no solamente el tercer compositor, que John podía ceder el centro y que Ringo podía ordenar el caos sin reclamar protagonismo. Aquí está Taxman de los Beatles, del Revolver.

transgeneracional de los Beatles no se puede explicar solamente con nostalgia. Un adolescente de 16 años no extraña 1969, no recuerda la llegada al hombre a la luna, la psicodelia londinense, la Guerra Fría, ni tampoco el estreno de Abbey Road. Sin embargo, puede entrar a estas canciones y sentir que algo le pertenece. Y todo esto ocurre porque The Beatles nunca impusieron una sola edad para escucharlos. Un niño reconoce la forma, el juego y la melodía. Un joven encuentra desafío, identidad y fuga. Un adulto escucha pérdida, deseo y contradicción. Y más tarde, aparece el tiempo. Todo aquello que una canción conservó cuando la vida ya cambió. Los Beatles pueden acompañar el primer descubrimiento de la música. Una ruptura, una mudanza, una muerte, una celebración o incluso el momento extraño en que uno comprende que ya no es la persona que escuchó aquella canción por primera vez. Su música envejece con quien la escucha, pero no envejece de la misma manera. Y esta canción que vamos a poner ahora es la demostración casi perfecta. John, Paul y George grabaron una armonía de tres voces. Después la repitieron dos veces más hasta convertirla en nueve. Son los Beatles multiplicados, nueve voces que parecen respirar como una sola. El resultado suena antiguo y futurista al mismo tiempo. Es una pequeña catedral suspendida en el aire, una canción construida con precisión matemática que sin embargo nunca se siente fría. No hay exhibición técnica, tampoco hay un letrero que diga, miren lo difícil que fue hacer esto, ¿no? La complejidad permanece escondida y precisamente por eso entra sin pedir permiso. Esa puede ser una de las claves de su universalidad. Los Beatles hicieron cantable la sofisticación. Metieron armonías extrañas, música india, cintas manipuladas, cuerdas de cámara, ruido, humor, filosofía y tecnología dentro de canciones que podrían recordarse después de una sola escucha. Nunca obligaron al público a elegir entre lo popular y lo profundo, entre la melodía y la experimentación, entre la emoción y la inteligencia. Borraron esa frontera. Por eso cada generación puede descubrirlos como si acabaran de llegar. Aquí está Because de The Beatles.

Ahí están los Beatles, ¿no? ¿Por qué? ¿Por qué siguen vivos? ¿Por qué no dejaron solamente un catálogo? ¿Por qué dejaron un permiso? Permiso para cambiar, para mutar, para contradecirse.

cara al anterior. Permiso para hablar de soledad sin perder el humor, para buscar espiritualidad sin renunciar al ruido, para hacer que la vanguardia entrara por la puerta principal de la cultura pop. The Beatles también entendieron algo que los algoritmos suelen olvidar. La gente no se enamora de la perfección, se enamora de una humanidad reconocible, de una voz rasgada y quebrada, de una amistad que se desgasta, de una ambición que lastima, de cuatro personas que se necesitan y al mismo tiempo comienzan a no soportarse. Su música contiene belleza, pero también tiene mucha tensión, contiene unidad, pero preveía separación, y quizá por eso sigue hablando con tanta claridad a una época como la nuestra. Nos vamos con tal vez la canción que mejor encierra el espíritu general de los Beatles, A Day in the Life. Lennon observa el mundo como si leyera un periódico dentro de un sueño, una muerte absurda, una guerra convertida en espectáculo, y McCartney aparece con el despertador, la prisa, el autobús, el cigarro. Aquí está pues A Day in the Life, Lennon, McCartney, Harrison, Starr, George Martin, la tecnología. The Beatles, A Day in the Life, el último acorde hace que se decida cuánto tiempo más van a perder.

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Las 7 de la noche con 7 minutos, 7 con 7 y nosotros iniciamos, arrancamos ya este cierre de viernes, pero arranque del fin de semana. Aquí en 99.3 Más FM, la música de tu vida. ¿Cómo estás? Muy buena tarde, yo soy Daniel Vadillo y te saludo y te acompaño desde ya y hasta las 9 nos quedamos juntos. Por acá tengo buena música, viene algo de Elton John, también tengo listo algo de Taylor Swift, viene algo de Calvin Harris, algo de Avicii, algo de Stevie Wonder, pero ¿qué te parece si mientras te contactas a través de WhatsApp 44 45 91 30 45 44 45 91 30 45, me cuentas qué tal vas en esta tarde? Oye, como que refrescó poquito, ¿no? No se siente tan caluroso. 22 grados centígrados la temperatura actual. Se espera una mínima de 14. Bueno, ya sería mañana a las 3 de la mañana. Pero va a estar despejado todo lo que resta de este viernes. Música, claro, yo arranco con esto de Seal, se llama Crazy y lo disfrutas aquí en 99.3 Más FM, la música de tu vida, ya a las 7 con 8.

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3: Las 8 de la noche con 6 minutos aquí en 99.3 en Más FM, la música de tu vida. 8:06, ¿cómo estás? Muy buena tarde, bueno, ya tarde noche, más noche que tarde. Te acompaño hasta las 9, soy Daniel Vadillo, arrancando contigo una hora más. Oye, por acá saludos para Gus, saludos para Toño. Gracias, Toño, por estar en contacto y en sintonía. Sí, ya noche. Por acá Erika dice, está agradable la tarde. Sí, está amena. Te digo, algo medio fresca, pero amena. Amena, amena. Oye, también saludos para Arthur. Gracias, gracias por estar presente. Oye, y yo por acá tengo música. Viene algo de Michael Jackson, también algo de Billie Eilish y algo de Ed Sheeran. Pero mientras, arranco con esto de Lady Gaga. Se llama Abracadabra, aquí en 99.3, Más FM, la música de tu vida. 8:07.

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1: Ya a las 8 de la noche con 47 minutos. Oye, se nos fue el tiempo de volada, pero claro, claro que aún tenemos tiempo para este duelo musical llamado Túmbame la Rola aquí en 99.3 Más FM. Sí. Oye, pues mira, hoy cumplen años dos músicos importantes. Músicos contemporáneos, sí, claro, de bandas que hicieron muchísimo ruido y que siguen haciendo mucho ruido. Por ahí de los 2000, 2010 y que siguen activos. La primera banda es, para que vayas ahí haciendo memoria y proponiendo tu rola. La primera banda es Kings of Leon, porque hoy es cumpleaños de Nathan Followill, el baterista de Kings of Leon. Hoy está cumpliendo 47 años, pero ese mismo día y hasta en la misma ciudad, ambos son de Oklahoma, del mismo día, del 26 de junio de 1979. Hoy también cumple años Ryan Benjamin Tedder, vocalista y líder de One Republic. Entonces, ¿qué te parece si ponemos a pelear estas dos bandas de rock? Tú dime cuál es tu propuesta a través de WhatsApp. 44-45-91-30-45. Rolas de Kings of Leon y rolas de One Republic. ¿Cuál es tu propuesta? 44-45-91-30-45. 44-45-91-30-45. A ver, Toño. Vámonos, qué buena canción, Ángel, qué buena canción. A ver, déjame encuentro nada más. Republic, esa creo que la tienen con Timbaland, ¿no? Algo así. Bueno, se llama... Yes. Opción número uno.

Esa es la opción número 1. 44, 45, 91, 30, 45. Oye, te la catafixio, Toño. Nomás no dimos. No anda por acá. Dice Mario. Ok, perfecto. Perfecto. Ya por acá también se suma alguien más con esta canción de The Kings of Leon. Esto que se llama You Somebody.

Osvaldo se suma también a esta propuesta. Mario también. Ya por acá está también Ángel participando con Apologize. Oye, el duelo por las joyas de la abuela. Y los terrenos de paz. 44, 45, 91, 30, 45. Pues mira, yo me lanzo con algo de The One Republic. Esto que la neta es de mis canciones favoritas, si no es que mi favorita de ellos. Se llama Stop and Stare. Justo antes de que la banda, de que Ryan y compañía se hicieran demasiado mainstream. Esta canción llamada Stop and Stare es la opción.

0: 44 45 91 30 45 44 45 91 30 45. Cuéntanos, platícanos a través de WhatsApp con cuál te quedas. 44 45 91 30 45. Dice Janet, por la 1. Bien. Bien, opción 1, Apologize con One Republic. Dice Clau, la 2, bien. You Somebody, por acá nos dice Ruth, gracias. Dice, 1 y 2 se puede. Ok, está bien, Kike. Está bien. Y miren, claro, déjenme a mí afuera de la competencia. Déjenme, ya saben, ya saben. Ok, ok. Ese día cambió algo.
1: Ese día algo cambió dentro del Oxxo.
0: Ese día algo cambió. Dentro de Daniel Vadillo dice, por la uno, la dos, ok, sí, déjenme fuera, ok, el que ríe el último ríe mejor, yo sé lo que les digo, ¿eh? Bueno, ya está súper reñido entre opción 1, Apologize,

0: ese ángel. Ese ángel.
1: Bueno, bueno, es hora del soborno.
0: Ajá, se apuntó bien, bien con el soborno, ¿eh? Se apuntó bien.
2: Apúntele bien.
0: Ajá, dice por la de Ángel y por acá Dayana dice la 1. Pues en esta ocasión, Osvaldo, te ganaron los terrenos y las joyas de la buena. Esto se llama Apologize, algo de One Republic, aquí 99.3 más FM, la música de tu vida. Oye, regresamos.

Ya nos vamos, las 8 de la noche con 58 minutos, me paso a retirar, pero bueno, ya que celebramos el cumpleaños del vocalista y líder de One Republic, nos vamos con el baterista de Kings of Leon. Te dije que el que reía el último reí mejor. Bueno, cerramos con algo de Kings of Leon, pues para que no pase desapercibido el cumpleaños de su baterista. Esto se llama Super Soaker. Y con esto me despido. Que llegues con miedo a tu destino, que descanses, que cenes delicioso. Y por acá nos escuchamos mañana en punto de las 8 de la mañana, aquí en 99.3 Más FM, la música de tu vida. Cuídate muchísimo.

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3: Hola, soy ChatGPT, tu asistente virtual. Estoy aquí para ayudarte con lo que necesites. ¿En qué te puedo ayudar hoy?
4: ¿Alguna vez le has hecho una pregunta a tu celular y te ha contestado como si fuera una persona?
5: ¿O te ha aparecido un anuncio de algo que juras que solo pensaste pero nunca buscaste?
4: ¿Te ha corregido la ortografía un programa antes de que termines de escribir? Bienvenidos al mundo de la inteligencia artificial. Esa tecnología que parece sacada de película de ciencia ficción, pero que ya vive en tu bolsillo. Comenzó con una pregunta. En los años 50 del siglo pasado, el matemático británico Alan Turing se atrevió a plantear algo que a muchos les pareció una locura. ¿Pueden pensar las máquinas? Esa pregunta encendió la mecha de una disciplina científica cuyo objetivo es lograr que las computadoras imiten los procesos de nuestra mente. Aprender, razonar, decidir. Hoy esa tecnología ya está en todos lados. Hay sistemas capaces de jugar ajedrez y ganarle al mejor del mundo, de conducir un coche sin que nadie toque el volante,
5: de traducir idiomas en tiempo real
4: y hasta de detectar enfermedades en una radiografía. La inteligencia artificial trabaja con algo que se llama algoritmos, instrucciones matemáticas que procesan montañas de datos para encontrar patrones.
6: Otra IA autónoma, ¿eh? Interesante.
4: Como un detective digital que revisa millones de pistas en segundos. ¿Y cómo aprenden estas máquinas? Existe un modelo llamado aprendizaje profundo,
5: inspirado nada menos que en nuestro cerebro.
4: Así como nuestras neuronas fortalecen conexiones cuando aprendemos algo nuevo, las redes neuronales artificiales refuerzan ciertos caminos cada vez que reciben información. Eso sí, nuestro cerebro tiene más de 80 mil millones de neuronas y la máquina más sofisticada aún está lejos de igualar esa complejidad.
6: Comprendido. También soy una IA responsable de los controles de seguridad.
4: ChatGPT, Claude, Gemini, ese asistente virtual que responde preguntas como si platicara contigo. Lo que hace es analizar la probabilidad de que una palabra funcione después de otra, basado en millones de textos. ¿Impresionante? Sí, pero cuidado. Sus resultados no siempre son exactos. La recomendación científica es clara. Verifica, compara y no te quedes con la primera respuesta. Ahora bien, no todo es maravilla. La sociedad también ha levantado la mano con preocupaciones legítimas. Los algoritmos pueden arrastrar sesgos de género o discriminación. Hay quien teme que las máquinas sustituyan empleos humanos, y en varios países ya se comienza a regular esta tecnología para evitar malos usos. En México, científicos trabajan en inteligencia artificial para identificar inundaciones. La ciencia mexicana no se queda mirando desde la banca.
3: Soy ChatGPT, tu asistente virtual. ¿En qué te puedo ayudar hoy?
4: La inteligencia artificial ya está aquí. Vive en tu teléfono, en tu correo y hasta en la música que te recomiendan las plataformas cuando te sientes triste. La pregunta ya no es si las máquinas pueden pensar, sino qué vamos a hacer nosotros, los humanos, con todo este poder. Porque al final, detrás de cada algoritmo, siempre hay una persona que decidió qué enseñarle. Con información del doctor Luis Alberto Pineda, del Instituto de Investigaciones en Matemáticas Aplicadas y en Sistemas de la UNAM. Les saluda Mónica Genis.
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4: Hola, hola, ¿cómo están? Soy Claudia Mejía. En esta ocasión vamos a hablar de un tema que le compete a las mujeres. Bueno, en parte mujeres, en parte a tu pareja, en parte a todos, porque somos una red de apoyo aquí en esta vida. Debemos de tener siempre redes de apoyo y no estamos solitos. Entonces, pues vamos a empezar. En esta ocasión vamos a hablar de endometriosis. Es una palabra medio rara y tal vez nunca la hayas escuchado, o tal vez sí. Pero si eres mujer, seguramente sí. Y para eso está conmigo la doctora Alejandra López Chávez. Ella es ginecóloga y obstetra. ¿Cómo estás?
5: Hola, muy bien, muchas gracias. ¿Y tú?
4: Muy bien, aquí emocionada porque es tu primera vez.
5: Sí, la primera vez.
4: Endometriosis. O sea, yo escucho endometriosis y endometrio. Bueno, ya nosotras sabemos que el endometrio, pues es esa capita que se suelta cuando estamos en nuestro periodo.
5: Exacto. ¿No?
4: Pero se escucha más peligroso y más feo que solamente.
5: Sí, suena,
4: eso, ¿no?
5: Suena intimidante la palabra.
4: Exacto,
5: ¿no?
4: Sí.
5: Pues justo lo que mencionabas, o sea, primero hay que entender que el endometrio es esta parte bien interna del útero que va a tener básicamente dos funciones. La función uno es que se va a hacer gruesita entre una regla y la otra, se va a hacer gruesa porque se prepara para recibir un embarazo. Si en esa mujer, en ese mes, no hubo un embarazo, al terminar ese periodo, va a caerse este endometrio en forma de menstruación, ¿no? O sea, el endometrio tiene que vivir justo en la cavidad endometrial y se va a descamar mes a mes en forma de regla. Sin embargo, la endometriosis quiere decir que hay tejido que no es endometrio como tal, es tejido similar, que eso es muy importante entender, que no es endometrio, que es tejido similar al endometrio y que va a estar fuera de esta cavidad, que puede abarcar cualquier parte del cuerpo humano, desde cerebro, desde ¿qué? Pulmones, desde claro, el diafragma, pero principalmente va a estar en órganos pélvicos, que puede ser a lo mejor la vejiga, el uretero, el intestino, o literalmente los ovarios, las salpinges. Si bien esta es la localización más frecuente, no es la única. Entonces, realmente los síntomas van a ser múltiples, muy variados, en muchos matices, y cada paciente lo va a vivir de manera distinta. Entonces, si bien la endometriosis puede tener diferentes grados de afectación, siempre va a haber un dato que nos haga sospechar de ella.
4: Y si dices que es otro tipo de tejido que puede estar en cualquier otro órgano, si de por sí el dolor que una siente en su periodo, no me quiero imaginar el dolor que sería tener ese tejido en otro órgano. O sea, ¿esto sí, sí es así?
5: Sí, literal. O sea, al final del día, el tejido endometrial sano que está dentro del útero va a tener receptores para ciertas hormonas, ¿no? Estas hormonas, de manera natural, las produce el ovario, pero también hay hormonas que producimos a través del tejido graso, a través de ciertos procesos químicos, pero en una paciente sana, estrictamente hablando, y te hago mucho hincapié en esta parte que tú me acabas de mencionar, el dolor que sentimos durante la regla, y ese es un punto pivote. La regla puede doler. Claro que puede doler, pero hay un grado para diferenciar cuando es un dolor normal, entrecomillado, y un dolor que ya no se considera normal. Y esta palabra de es que para mí el dolor es normal, el normalizar el dolor, creo que es el gran error que podemos cometer desde a veces las propias pacientes que lo normalizan y también nosotros como médicos que no les damos el peso, ¿no? El justo peso a las cosas, ¿no? Entonces, tener dolor durante la regla puede ser normal siempre y cuando no afecte calidad de vida, que no sea un dolor incapacitante, que sea un dolor que te permita hacer tu vida prácticamente normal. Entonces, la endometriosis puede ser extremadamente aparatosa. Pacientes que durante la regla pueden tener sangrado a través del recto, a través de la orina, que pueden llegar a convulsionar, que pueden llegar a tener desmayos, que pueden tener focos de diarrea tremenda durante la menstruación. Y también importante, no encasillarlo solo a la regla, ¿no? Porque a veces los médicos podemos caer a que solamente vas a tener dolor durante la menstruación. Y si no estás menstruando y te duele, entonces no es endometriosis. Y eso es un error, porque la endometriosis es una enfermedad crónica. Crónica quiere decir que dura mucho tiempo, que va a ser, se va a ir complicando, que va a ser una enfermedad que va a ser progresiva. Y eso hace que cada vez las molestias vayan siendo más aparatosas. Desde primero ser un dolor, entre comillas, no tan complejo, que a lo mejor con analgésicos se puede tratar, a terminar en situaciones que requieran cirugía por una obstrucción intestinal, porque la función del riñón ya no está del todo bien, y todo porque esta enfermedad es muy agresiva.
4: Nos decías que hay una estadística que nos puede sorprender. ¿Cuántas mujeres lo padecen?
5: La estadística a nivel México se estima que una de cada 10 mujeres van a tener algún grado de endometriosis. O sea, una de cada 10. Es impresionante. Sin embargo, tardamos en hacer el diagnóstico en promedio de 7 a 10 años.
4: ¿Qué? ¿Por qué?
5: Es muchísimo, exacto. ¿Por qué? Porque los síntomas son sumamente diversos.
4: Wow.
5: El hecho de que el tejido pueda estar a lo mejor en el intestino puede hacer que tú, al momento de la regla o fuera de la regla, puedas tener colitis, ¿no? Que tengas esta sensación de estar muy distendido después de comer ciertos alimentos, que tengas problemas al momento de evacuar, que tengas periodos de diarrea, porque el intestino se va a irritar por ese tejido y va a hacer que tengas evacuaciones sumamente líquidas, o que puedas intercalarlas con estreñimiento, porque a lo mejor está obstruida una parte del tubo digestivo, que no permite que pase la evacuación, y puedes alternar entre diarrea y evacuaciones pues duras con estreñimiento y decir es que es colitis. El tema emocional es algo fundamental. O sea, vivir con endometriosis lleva a las pacientes a tener periodos de ansiedad, periodos de depresión, periodos en los que no saben qué está pasando con su cuerpo, y también es fácil que las encasillemos a, bueno, es que tienes estrés por el trabajo, tienes presiones con la pareja, tienes presiones con los hijos, y más bien va de la mano con todo esto de la endometriosis.
4: ¿Por qué les pasa? O sea, pues, ¿cuáles son las causas?
5: Pues mira, la verdad es que desgraciadamente no tenemos los médicos una certeza de una causa única. O sea, hay muchas teorías de por qué sucede la endometriosis, teorías ya muy viejitas, algunas de ellas que tienen casi 100 años de que las empezaron a estudiar. Hay otra teoría que nos habla de que esto se forma desde que éramos embriones, desde que estábamos en la pancita de nuestra mamá. Nuestras células tienen esta capacidad cuando somos embriones de decidir, bueno, tú eres una célula del hígado, te vas para el hígado. Tú eres una célula del cerebro, te vas a cerebro. Tú eres de útero, te vas al útero. Hay teorías en las que estas células no llegaron a su destino final, se quedaron en el camino y por eso quedaron implantes en varias partes del cuerpo. Hay otra teoría que habla de que el cuerpo tiene esta capacidad de transformar un tipo de célula a otra. O sea, hay células que tienen que estar en la parte más superficial de los órganos, que se llaman peritoneo, y a lo mejor sufren este tipo de transformaciones a otro tipo de célula parecida al endometrio. Entonces, la verdad es que hay muchas teorías, también hay teorías genéticas en las que hay un patrón genético de que en tu familia probablemente, si tú tienes endometriosis, tías, primas, hermanas, tu mamá probablemente también tenga endometriosis. Y también cada vez nos acercamos más al tema de las enfermedades autoinmunes, porque hay una cierta relación en pacientes con lupus, en pacientes con artritis reumatoide, esas enfermedades que son también muy difíciles de diagnosticar y que también pueden tener una correlación con endometriosis.
4: Aquí en el ISSSTE sabemos que de primera instancia hay que ir a nuestra clínica.
5: Sí.
4: Ellos nos referirán al especialista. Aquí en el ISSSTE, ¿hay todo este grupo de apoyo, tanto emocional como médico?
5: Pues la verdad es que como tal un grupo de apoyo específico para endometriosis, en el tema emocional todavía no, en la parte de psicología todavía no lo hay. En la parte quirúrgica, pues el abordaje ideal es vía laparoscopía. No se sugiere tanto la cirugía abierta porque va a ser bastante más agresiva de por sí. Entonces, en el ISSSTE, en hospitales de tercer nivel, como el 20 de noviembre, como en el López Mateos, como en el 1 de octubre, que hay este abordaje de cirugía laparoscópica, es una buena herramienta. Y todo todavía más pensando en cirugía robótica. La cirugía robótica viene a ser un parteaguas en el manejo de enfermedades tan complejas como es la endometriosis. Entonces, en este momento, hasta donde tengo entendido, solamente en el 20 de noviembre hay Da Vinci, y eso nos va a dar una oportunidad a los médicos y evidentemente a las pacientes para que tengan manejos mucho más integrales.
4: Me dio mucho gusto que estés aquí.
5: Ay, a ti, muchísimas gracias por la invitación, estoy muy contenta, me encanta hablar de este tema porque siento que como médicos tenemos la responsabilidad con las pacientes de hablar de este tema que a veces está muy oculto.
4: Gracias, yo soy Claudia Mejía, nos vemos en un siguiente episodio. Hasta pronto.
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0: ¿Alguna vez te has preguntado por qué a las 10 de la noche tu cuerpo ya pide almohada?
1: Aunque tu mente todavía quiera ver un capítulo más de tu serie favorita.
0: ¿O por qué te da hambre más o menos a la misma hora, como si alguien dentro de ti llevara un horario escondido? Pues resulta que sí, dentro de ti hay un reloj. No tiene manecillas ni hace ruido, pero lleva millones de años dando la hora.
1: Se llama reloj circadiano.
0: Y trabaja siguiendo ciclos de 24 horas, justo como el giro de la Tierra. Gracias a él, tu cuerpo sabe cuándo despertar, cuándo comer y cuándo apagar las luces para dormir. Este reloj vive en una pequeña región del cerebro llamada núcleo supraquiasmático, un conjunto de unas 20.000 neuronas, pequeñito, del tamaño de un grano de arroz, pero poderoso como el director de una orquesta. Recibe la luz que capta nuestros ojos y con esa información le avisa al resto del cuerpo: ¡es de día! ¡A moverse!
1: O ya oscureció, es hora de reparar tejidos y ahorrar energía.
0: Imagínate, los reptiles tienen en la cabeza algo que los científicos llaman el tercer ojo, un órgano que detecta directamente la luz del sol y les dice cuándo moverse y cuándo quedarse quietos. Nosotros no tenemos ese tercer ojo, pero nuestros ojos hacen el mismo trabajo. Le envían señales de luz y oscuridad al cerebro. Y cuando anochece, una hormona llamada melatonina empieza a inundar nuestro cuerpo como un arrullo químico que nos prepara para soñar. Mientras dormimos, otra hormona toma el turno de madrugada, el cortisol. Va hacia nuestros depósitos de grasa, libera glucosa y prepara al cuerpo para que cuando suene el despertador o entre el primer rayo de sol por la ventana, tengamos la energía lista para arrancar el día. Pero ojo, este reloj tan fino se puede descomponer. Trabajar de noche, desvelarte con el celular a las 2 de la mañana o saltarte horas de sueño es como meterle arena a un reloj suizo. Cuando nuestros ritmos circadianos se alteran, el cuerpo lo cobra caro. Obesidad, diabetes, depresión e incluso estados psicóticos pueden aparecer. Y no solo nos afecta a nosotros. La luz artificial que invade la noche también altera los ciclos de reproducción de muchos animales. En 2017, tres científicos estadounidenses, Jeffrey Hall, Michael Rosbach y Michael Young, recibieron el Premio Nobel de Medicina por descubrir los llamados genes reloj, el manual de instrucciones que le dice a nuestras células cómo fabricar las proteínas que aceleran o frenan nuestro reloj interno. Así que esta noche, cuando sientas que los párpados te pesan y el cuerpo te pide cama, no le eches la culpa al cansancio nada más. Agradece a ese pequeño reloj escondido en tu cerebro que lleva toda tu vida cuidando de ti. En silencio, sin pilas, sin alarma. Solo con la luz del sol y la oscuridad de la noche. Con información del doctor Raúl Aguilar Roblero, del Instituto de Fisiología Celular de la UNAM. Un guión de Leonardo Santiago, con información del portal Ciencia UNAM. Les saluda Mónica Genis.
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Las 8 de la mañana con 10 minutos aquí en 99.3 más FM, la música de tu vida. ¿Cómo estás? Muy buen día, excelente fin de semana, sábado 27 de junio de este 2026. Espero que estés de maravilla. Yo soy Daniel Vadillo y te acompaño hasta las 12, hasta el mediodía juntos. Tengo música, viene algo de Black Machine, también algo de The Eagles, llega algo de Harry Styles. Tengo listo algo de Lenny Kravitz. Y por acá tengo saludos. Mira, ya la gente manifestándose desde bien temprano. Dice Ángel, fresco como lechuga con un café. Ay, ajá. ¿Qué se me hace que ese café tiene pócimas mágicas, Ángel? Saludos, Erika. Por acá saludos para George. Dice, hombre, andamos algo en vivo. Pues yo sé de alguien. Yo sé de alguien muy cercano por acá. A más FM, que también anda medio en vivo, ¿eh? Vámonos con música. Esto se llama Float On a cargo de Modest Mouse. Aquí 99.3 más FM, la música de tu vida. Ya las 8 con 11.

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Iniciando la segunda hora juntos en este fin de semana, en este sábado 27 de junio de este 2026. Te acompaño hasta las 12, yo soy Daniel Vadillo. Oye, pues mira, fíjate que un día como hoy, por ahí de 1998, The Corrs estaba llegando a la cima de los charts en el Reino Unido con su disco Talk on Corners, ese segundo álbum de estudio de estos hermanos irlandeses, que de hecho se convirtió en su disco más exitoso. El segundo álbum de estudio y el más exitoso de The Corrs. Y bueno, en este disco se incluyen varios muy buenos sencillos, como What Can I Do, como Dreams, que de hecho es un cover a la canción de Fleetwood Mac, esta canción So Young, pero también esto que es el primer sencillo de ese segundo álbum y que se llama Only When I Sleep y que disfrutamos juntos aquí en 99.3 Más FM, la música de tu vida. Ya a las 9 de la mañana con 7 minutos, hoy no más ese cumbión. Se llama Only When I Sleep y lo disfrutas aquí en 99.3 Más FM, la música de tu vida. Oye, a ver, espérame. Dice Clau, saluditos en sábado, yo ya de vacaciones. No inventes, qué envidia, Clau. Bueno, pásala increíble, ¿eh? Aquí mientras te acompañamos con buena música. Saludos para George, claro, hoy te ponemos algo de The Offspring. Mientras, disfrutamos.

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8: Así de volada. Llegamos a las 11 de la mañana con 5 minutos. Aquí en 99.3. Más FM. La música de tu vida. En este fin de semana de buena música y buena compañía. Te comparto nuestro WhatsApp para que sigas compartiéndonos qué tal vas en este finecito. Saludos, Gus. Saludos, Ángel. Gracias por estar en contacto y en sintonía. Recuerda, 44-45-91-30-45. 44-45-91-30-45. Oye, tengo música. Viene algo de Michael Bolton. También llega algo de Shakira. Tengo listo algo de Kings of Leon. Pero, ¿qué te parece si arrancamos con esto? Esto que suena más o menos así. A cargo de The Offspring, aquí en 99.3 más FM, la música de tu vida. Hoy no más, hoy no más. Va a acabar de despertar porque uno apenas anda medio reaccionando a esta hora, ¿verdad? Se llama Want You Bad a cargo de The Offspring, aquí en 99.3 más FM, la música de tu vida. Ya a las 11.06, que tengas feliz fin de semana.

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bien, pues ya nos vamos. Oye, ¿escuchaste algo de los Kings of Leon? Seguimos celebrando el cumpleaños de uno de los followers, de Nathan, que ayer cumplió años. Oye, pero también quien está cumpliendo años y justo con algo de Sixpence None the Richer nos vamos a despedir es nada más y nada menos que Lee Nash, su vocalista, la vocalista, la cantante de Sixpence None the Richer. Agárrate que está cumpliendo este 27 de junio 70 años. No, 50 años. Ahora ya lo estoy. Hoy cumple 50 años Lee Nash. Híjole, o sea, ¿en qué momento pasaron tantos años de aquel 1997? Casi 30. Cuando salía Kiss Me, cuando la escuchábamos en el intro de... en el intro de esta serie que ya se me olvidó. Chales, ¿cómo se llamaba? Dawson's Creek, ajá, sí, en el intro de Dawson's Creek. Híjole, no, no, hombre. Mira, ellos los cumplen y a mí me hacen efecto. 44, 45, 91, 30, 45. Saludos para Ángel, saludos para Erika. Gracias por estar en sintonía. Excelente fin de semana. Me voy a despedir con algo de Sixpence None the Richer. Esto que se llama Breathe Your Name. Y que suena buenísimo. Lo disfrutas aquí en 99.3 más FM, la música de tu vida. Te quedas con Kat Palacios de 12 a 4. Yo tengo la oportunidad de escucharte en punto de las 2 de la tarde el próximo lunes, si así me lo permites, si así debe de ser. Mientras, que tengas excelente fin de semana. Un abrazo y hasta pronto.

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1: Oye, las 12 con 24 minutos. Muy feliz sábado. Estamos arrancando con este fin de semana. Yo soy Katia Palacios y como siempre es un gusto para mí saludarte en este fin de semana. Oigan, cuéntenme, ¿qué se va a hacer? ¿Sábado de qué? ¿Sábado de plan familiar? ¿Puede ser sábado de reunión con los amigos? ¡Sábado de graduaciones! Oigan, por ahí ya vi que muchos andan bien guapetones con la onda de la graduación, ¿eh? ¡Muchísimas felicidades! Les mandamos un abrazo, por supuesto, una enorme felicitación a todos aquellos que oficialmente concluyen con una etapa estudiantil importante. Yo soy Katia Palacios, te voy a estar acompañando de aquí y hasta las 4 de la tarde. Oye, te recuerdo que por supuesto recibimos tus mensajes, tus WhatsApps 4445-913045. Te voy a dejar con una muy buena rola. Esto se llama Everybody Have Fun Tonight. Ya a las 12 con 25.

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7: Oye, llegamos ya a las 12:42 en este sábado. Ya es fin de semana, señoras y señores. ¿Qué plan? ¿A dónde van a ir? 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

Oye, escuchamos lo más reciente de Harry Styles. El tema se llama Aperture. Fíjate que precisamente hoy en redes sociales vi un video bastante chistoso del Harry Styles, donde básicamente sale al escenario a, obviamente, ofrecer un concierto. Pero yo creo que le ganó la euforia porque se le olvidó el micrófono. Oye, bueno, lejos de ponerse nervioso porque le faltaba lo más importante, que era el micrófono. Bueno, lo tomó como chascarrillo, dio una vuelta por el escenario, aprovechó para saludar a los fanáticos y se regresó efectivamente por el micrófono. Oye, me queda claro que, bueno, por muchas presentaciones que las celebridades lleguen a ofrecer, nunca faltan este tipo de detalles, ¿no? Al final, creo que absolutamente todos en esta tierra somos seres humanos de carne y hueso que, pues bueno, de pronto ahí se nos va la onda. Me quedo contigo, soy Katia Palacios, contentísima de estar acompañándote en este sábado. 44-45-91-30-45. Oye, mira, saludos por acá a Gerardo, dice, hola Kat, ¿qué tal? Muy buenas tardes. Nada como quedarse en casita a ver o escuchar el fútbol. ¡Ay! ¡Qué buen plan, eh! ¡Qué buen plan! Y es que precisamente estamos en medio de la gran fiesta del fútbol, así es que hay que aprovecharlo muchísimo. Saludos, Gerardo, muchísimas gracias. ¡Claro que sí! Ahorita te complacemos con la rolita que nos andas pidiendo por acá. También por acá, Terminación 1420 dice, hola Kat, sábado de chambear. ¿Cómo? No me digas eso. Bueno, saludos especiales a aquellos que chambean en este fin de semana. Esperamos que sea un sábado tranquilito, que se vaya rápido. Vámonos con más música, es la una en punto. Te voy a dejar con esta rola bastante, bastante buena para este fin de semana. Se llama Queen of Hearts, es a cargo de Jesus Newton. Me quedo contigo hasta las 4 de la tarde. Yo soy Katia Palacios, estás en Más FM.

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La 1:11. Espero que tu tarde de sábado vaya de lo mejor. Te acompaño con más música. Yo soy Katia Palacios, contigo hasta las 4:00 p.m. Más de la música de tu vida en el 99.5.

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La música de tu vida a través de Más FM 99.3 de tu radio, la 1:35 p.m. Oigan, muy feliz sábado. Bueno, seguimos juntos de aquí y hasta las 4. Oye, espérate, ya te iba a decir que hasta las 6. No, no, no, hasta las 4. Aplácate, caray. Oigan, ya la 1:36 p.m, yo por acá en el WhatsApp tengo saluditos. Dice, hola, buena tarde, Kat, saludos. Saludos a Charlie, dice, aquí en el tráfico por Pozos, no puede ser. Tráfico en Pozos en dirección hacia Querétaro rumbo al trabajo. Ay, saludos, Charlie. Oye, pues esperamos que el tráfico se acabe lo antes posible. Mira, dice por acá, también para hacer una invitación. Ay, esto está bueno, ¿eh? A quien quiera jugar ajedrez o aprender, mañana en el Jardín de Tequis en punto de las 10:30 a.m. Perfecto, y hasta la 1:00 p.m. Saludos, Charlie. Muchísimas gracias por la invitación. Oigan, estaría buenísimo, ¿no? ¿Quién de ustedes sabe jugar ajedrez? 44-45-91-30-45. Más música en la frecuencia de Más FM. Tengo todavía canciones a cargo de Spice Girls. Tengo también a Justin Bieber en la programación y muchísimo más. ¿Sabes qué? Además tengo una noticia interesante para compartir contigo. Tendría que ver con los protagonistas de la famosísima serie de Stranger Things. ¿Tuviste esta serie? ¿Qué tal te pareció? Oye, bueno, si seguiste las 5 temporadas... seguramente sabes que, pues por ahí parte del elenco son nada más y nada menos que Millie Bobby Brown, la protagonista de la serie, y además David Harbour, quienes en la serie prácticamente hacen el papel de padre e hija. Bueno, pues te cuento que Millie Bobby Brown y David Harbour vuelven a reunirse en un próximo proyecto. De igual manera, fíjate lo curioso, van a interpretar nuevamente padre e hija respectivamente. Se trataría, bueno, de una producción de Netflix que se confirma. Todavía, claro, no hay fecha de estreno, pero oye, ya por acá lo que estuvimos leyendo es una trama interesante para todos aquellos que son amantes de los thrillers. Sí, caray, de esas series, películas que te tienen al filo del asiento. Bueno, básicamente, este será un thriller de espionaje. Precisamente la historia gira en torno hacia este padre y esta hija. Supuestamente el padre, en este caso, quien será David Harbour, es un agente retirado del FBI. Su hija decide prácticamente seguir sus pasos. De igual manera, ahora es agente del FBI y desaparece en una misión de manera misteriosa, lo cual obliga, bueno, a su padre a regresar al FBI e iniciar esta búsqueda de su hija. Oye, si tú eres fan de Stranger Things, creo que compartes este sentimiento. Qué gozadera va a ser nuevamente ver a Millie Bobby Brown y David Harbour compartir la pantalla. Pues ahí está. Oye, a mí lo que no me deja de impresionar es lo joven que es Millie Bobby Brown. Tan solo tiene 22 años. Y estamos hablando de que gracias al éxito de Stranger Things ya posee una fortuna de entre 50 y 55 millones de dólares. No, bueno, algo tranqui, ¿eh? Oigan, pues ahí está, próxima serie protagonizada por Millie Bobby Brown y David Harbour. Todavía no hay fecha de estreno. Es más, todavía ni siquiera hay un título provisional. Pero sabemos que se vienen cositas.

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La música de tu vida en el 99.3 de tu radio. Muy feliz sábado. Seguimos juntos en este maratón de fin de semana. Yo soy Katia Palacios, acompañándote hasta las 4 de la tarde. 44 45 91 30 45. Saludos a Janet, que de igual manera, bueno, deseamos que tengan un excelente, muy excelente sábado. Oye, pues 27 de junio, déjame te cuento que hoy es el día número 178 de este 2026. Échale cuentas, bueno, nos quedan 187 días para finalizar este año. Oigan, y déjenme les pongo al tanto del reporte climático. Bueno, por si tienes planes al exterior, déjame te digo que anda amenazando el clima con llover, ¿cómo crees? Oye, con todo y el calor que hace, está bochornoso el día, 27 grados centígrados, supuestamente hay probabilidad de lluvia. Mira, yo ya no sé ni qué decirte, ¿eh? Porque luego, luego quedo bien mal. Fíjate, las veces que yo digo que va a llover y que llévense paraguas y quién sabe qué tanto, nunca llueve. Y cuando les digo, no hombre, hoy pinta para ser un día despejado, ándale, que nos cae la tormenta, caramba. No, bueno, el pronóstico siempre haciéndome quedar mal, pero, bueno, yo básicamente te digo lo que el pronóstico nos dice. Probabilidad de lluvia, así es que toma tus precauciones. 2:10, ya hace hambre. ¿Qué vas a comer? O cuéntame si tienes algún plan especial para este sábado. 44-45-91-30-45. Te acompaño con más música, Maroon 5. Esto se llama One More Night.

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1: Oye, son ya las 2 de la tarde con 23 minutos. Yo te acompaño donde quiera que te encuentres. Si por ahí andas en algún trayecto sobre las calles de San Luis Potosí, o si andas trabajando, o bien si ya te dispones a disfrutar de este fin de semana. Vámonos con más música. Yo soy Katia Palacios, contigo hasta las 4.

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5: 2:42 p.m.

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4: Son ya las 3 de la tarde con 4 minutos en este sábado 27 de junio. Oigan, últimos días de junio, así de rápido se nos escapa el sexto mes de este 2026. Yo soy Katia Palacios, por supuesto, acompañándote con la música de tu vida. Te dejo con esto a cargo de BTS, qué buena canción. Esto que escuchas se llama Swim, 3 de la tarde con 4 minutos. Wow.

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